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0: que pasa tantas malas noches por su familia.
1: Juan Pablo.
0: Ya, el mismo. A ese señor que pasa sentado en el amarillo, que va de lado a lado 24/7.

vas a hacer levantar a los críos. ¿Qué más? Se me daña el carro. No. Tuve que venir en la Kawasaki, hermano. Todo me tiene que pasar este día, pero yo sé que va a mejorar. Y ya con nuestros oyentes nos van a decir feliz día.

0: ¿Qué tal? ¿Qué tal? Buenos días, Jorgito Flaquito. Ya estamos listos y dispuestos para proyectar buenos éxitos, buenas canciones hasta las 9 de la mañana. Y claro que sí, festejando a todos los papitos. Bienvenidos y bienvenidas.
1: Señor Casado, ¿a usted le pidieron plata? ¿Señorita le pidió plata?
0: Tampoco me pidieron plata.
1: No le va a festejar.

0: gracias.
1: Y la pregunta es, ¿vendrá alguien a darnos algo?
0: Sí, yo creo que sí, Jorgito, no dudemos de eso.
1: Vamos a ver qué pasa. Señoras, señores, momento de revisar rápidamente el nuevo número provisional que tenemos de momento aquí en la radio, el 09.

0: conmigo antes que con los negritos.
1: No llegaba.
0: A ver, Santiaguito Ochoa, ¿qué dice? Buen día, pillines. Ya ustedes también, dice, no estarán como el enero. El enero, por favor, dice, feliz domingo para vosotros. Que todo les vaya bonito. Ya.

0: Carrera. Que tengan un buen día.
1: Gracias. Ve la señora, se prepara, prepárese mejor para que vaya a visitar a su señor padre. Deje de estar ahí en carreras. Vaya a visitar a su señor padre, por favor. Usted que tiene ahí, todavía puede abrazarlo. Señora, esta caramba.
2: Claro, los hombres también malemos y mucho. O sea, claro. La señora se está preparando para correr.
1: Para correr, claro, dice. Sí. Será correr a los brazos de otro hombre, tal vez. A ver, tenemos un video, señor. Ismael, póngale. A ver.
3: Hola, buenos días, muy buenos días, mi amigo. Buenos días, solitario George.
4: Hola,
3: buenos días, Ismael. Buenos días, amigo flaco.
1: Qué mal,
3: aquí
1: loco.
3: Aquí estamos, mírame. En la sintonía.
1: Yeah.
3: Desde el manso Guayas, te saludo. ¿Cómo estás? Mi cuerpo de piola. Pelito de tráiler. ¿Cómo vas? Buen día.
1: Oye, cuidado, te vacunen. Oh, pero no porque tienes plata, sino entonces, de otra manera. Oh, Javi, cuidado, ya. Te vacunen, ¿no? Bueno, cuidado.
2: La gente que no puede ver este video está en un tráiler, ¿no? Ahí en el Manso Guaya. Saludos para Javi Toledo, loco. Feliz día también para vos. Dale, va mensaje, que nos llegan.
1: Audios.
2: Al 099-1041-047.
1: Dale, papito cabezón.
5: Saludos cordiales, mijines.
2: Hola.
5: Y bendiciones. Feliz día para ustedes que son. Papás para perder en el boli, pilas.
1: No digas eso.
2: Yo pensé que iba a decir para ustedes que son los papás de los pollones.
1: Los papás de los pollones. Salud para mi pana Jaimito en el 207, dice. Está en la 100, la línea 100. Buena. Vean el oncómetro. Un abrazo, loco.
2: Saludo para nuestro pana Lustro también.
1: Él es el
2: que mandó
1: el
2: mensaje.
1: Jaimito,
2: ahora.
1: Lustro.
2: Saludo
1: ya.
2: Para usted, loco.
1: Eso.
2: Ya, saludo para. No vales para juez, pero un saludo. No. Vamos a ver el que termina en 6649. Isma, por favor.
1: Esa es.
2: Reproducimos los videos y los audios.
1: Se reprodució ya.
6: Habla, pues, Jorgito Rivera. Buen día,
2: Hola. Mi año.
6: ¿Cómo te va? Un gusto saludarte. Voy a decir como dice papá Alberto. Salúdame, pedo, salúdame.
1: Salúdale, ve a tus panas.
6: Sí, la niñaño, acá estamos activos, camillando.
2: Esa es,
6: el amarillo. Un abrazo, Jorgito.
2: Saludo, mi loco. Vamos a ver más mensaje, mi pana flaco. Dale.
1: Feliz día, dice papito Juan. Juan Z, día, papito Jorge, dice. Y papito. A ver, Juan Pablo, dice. Ya. Feliz día, papito Jorge. Feliz día, papito bueno. Ismael. Gracias, loco. Ya, vale. Ustedes son los papás de la mañana. Que Dios les bendiga, dice. Hoy, mañana y siempre. Amén, Santiago.
2: Saludo Ochoa. Para Santiaguito Ochoa. Un abrazo fuerte para usted. Oiga, flaco, y de pronto. Bueno, ¿hay más mensajes o ahí
1: ya
2: está?
1: No, ya está.
2: Oiga,
1: ya está.
2: ¿Qué regalo como le gustaría recibir a usted tal vez este día?
1: El día de hoy, pero ¿qué será? ¿Algo momentáneo o algo ya para toda la vida?
2: Me daría igual, algo momentáneo.
1: Algo momentáneo.
2: Que disfrute este momento.
1: Una media javita de frías y rumbo allá.
2: Rumbo allá.
1: Sí. que le cojan unita de allá y le pongan un lacito.
2: Que le den un pase gratis.
1: Exactamente.

0: Y a usted, señor Rivera, ¿cuál sería su regalo, oiga, para el día de hoy?
1: Puede ser esa opción que usted no he pensado en ella. No. Y ya me abrió la mente.
0: Vea, y que diga, por ejemplo, la ñorita, vea, ya mi amor, tenga, acceda, por favor. Ya. Que le dejen pasar a ella también, ¿no? Ya. Vea, escoja, papi. Escoja. Ya.
1: Y después diga, grabé este video ya, para ti con mucho amor.
0: Exactamente, sí. Fuera chévere también, ¿no? Que la ñorita, claro, tenga unas amigas. Pero,
1: claro.
0: 10 sobre 10.
1: Pero lo malo es la ñora que te dice, ya tienes de regalo mi presencia, el aguantarte tanto, ¿qué más quieres?
0: Eso sabe.
1: Cosa que a uno le dejan calladito, ¿no?
0: Calladito le dejan a uno, vea. Saludos, amigos chismositos, dice aquí a full sintonía en la unidad 007 Transporte Santa Isabel.
1: Buena.
0: Por Girón rumbo a Cuenca, un abrazo para sus choferes.
1: Bueno, señoras y señores, nosotros avanzamos en la mañana. Simplemente suban el volumen y déjense acompañar de esta buena música que suena aquí en la 104.1. Esta es...

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0: Ajá, ¿cómo que el papá, el día del papá es nublado, frío? Vea, este lindo sol.
1: Eso es el día del hombre.
0: Vea.
1: Ya, el día del hombre es cuando llueve y todo.
0: Pero ya estamos, como dicen por ahí las chicas, callando bocas. Callando bocas. Porque dicen, sí,

0: Tiradores, casa.
1: Parrillada.
0: Parrillada.
1: Fuera lindo, ¿no? Llegar a casa y que la ñorita diga, vea, sírvete, papi.
0: Por ejemplo, en casa con mi familia ya estamos preparando hacer un sancocho de pollo.
1: Un sancocho de pollo.
0: Mi cuñado es colombiano, ¿no? Ya. El Diego. El Diego, pero el de los buenos.
1: Ay, ay, ay, el Diego, el verdaderamente de raza.
0: Por si acaso, ya. Diego Ávila. Por si acaso.

0: no le ha valido el jalón de orejas que nos dio el monito la semana anterior.
1: Pero nada malo, es
0: no eso de mi cuñado, si es de raza, no.
1: ¿Usted le gustaría que hoy día le haga una parrillada?
0: Claro, que llegue a casita, diga, sírvate. Angurriento, más, sírvete angurriento, ven.
1: Diga, ven, mi amor, te preparé estos chorizos.
0: Qué rico. Y con una amarilla al lado.
1: ¿Amarilla?
0: Amarilla, de esas pequeñas. Amarilla, las que son hechos los pelucones toman esas.
1: Ah, ya, bueno.
0: Sí, no, sabe, ya.
1: La de vidrio.
0: Es que no podemos dar marcas.
1: Nombres.
0: Por
1: nombres,
0: eso, ya. Está bien, la de vidrio, ya, la de vidrio.
1: Bueno, sí me parece bien. Yo me voy con la azúcar, en cambio.
0: ¿Con la azúcar?
1: Con la azúcar, claro.
0: Qué rico, ¿eh? Ah, claro. Qué rico, ¿eh?

0: Las encamosas.
1: En las encamosas, ya.
0: Si no, nosotros mismos soltamos nuestros géneros.
1: Prácticamente la gente va a poner los géneros musicales. Ya, ¿no? Ojalá sí. Sean unos dos o tres. Ya, dos ya. O tres, por favor.
0: Para ya. Escoger entre ellos, ya.
1: Uno de ellos puede ser esa canción le gustaba a mi papito.
0: Exactamente.
1: A mi papito, a mi viejo.
0: A mi viejo. ¿Qué canción le gusta a tu viejo? Ya.
1: A tu viejo.
0: A tu viejo, al veterano, al Vete Flow. Ya, con mucho cariño.
1: Ya,
0: sí.
1: Ahí se fue.
2: Juan Pablo.
0: No digas eso, ya. A ver, dale, vamos. Con mensajes, audios, ahora mismo, señor Casado, dale.
3: ¡Qué hablador, flaquito, qué hablador! Por Dios del flaco, sí, ¿a dónde tiene a? Lo que no tiene de cuerpo, tiene de imaginación. ¿Cómo va? A vos, flaquito,
0: dímelo.
3: En vez de darte todos los gastos pagados, hay que ver primerito cómo hacerse subir de peso. Claro, creo que está de ponerse un tapón en el fundillo mejor para ver si sube de peso ahí. Por lo menos... un gaseoso.
0: Ya. Yo creo que ya a esta edad ya no subo de peso.
1: Ya,
0: para nada. Ya no.
1: De
0: pero
1: hecho,
0: yo a usted, Jorgito, yo no sé cómo sube de peso.
1: Come.
0: Y yo vuelta puedo comer todo el día seguido, pero no subo de peso.
1: Hágase taxista y verá.
0: No quiero hacerme panzón. Quiero subir normalito.
1: Bueno, vamos, va mensaje, mi pana, 099-141-047.
0: Saludos, dice la chismosa, que Dios lo bendiga siempre desde el Valle, el despacho. Un abrazo para toda la gente del Valle, el despacho.
1: Buenas, saludos para Anita, ¿cómo estamos, Anita? Buenos días, chicos, desde Quinta Chica, ya con la 104.1. Saludos.
0: Saludos para mi pana, Patito Tenesaque, el hombre duro de Corporación Jarrín Herrera, también escuchando el programa. Un lindo día para usted, gracias.
1: Para la gente de Quito, Rolando Naula, saludos, pues por acá por el Valle de los Chillos, full sintonía, muchachos, buen programa.
0: Audios, ya, audios, dale.
3: Yo quiero para las encamosas, música del Día del Padre.
0: ¿Qué te diré?
4: ¿Cómo te diré?
0: Pero pon género, pues qué, rancheras, no sé, baladas.
3: Yo quiero para las encamosas, música del Día del Padre.
0: No empieces, queremos géneros, ¿no?
1: Claro.
0: Géneros que suenen. Ya, ¿qué canción recuerdas a tu viejo también, vea?
1: Bueno, por acá dos mensajes más y luego seleccionamos nosotros los géneros musicales.
0: Sí,
1: y otro
0: no
1: mensaje, tiene. Dale.
3: Música del Día del Padre.
0: No tienen buen gusto. Dale, otro audio.
3: Blanco.
0: Dímelo.
3: Jorgito.
1: Dilo.
3: Pongamos algo medio chévere ahí. Pongamos algo de lo que los papitos antiguos escuchaban, estas musiquitas de acordeón.
0: Bien.
3: Para recordarle a mi finado abuelo, más
0: bien
3: conocido como mi papito.
0: Esa es.
3: Pongamos las musiquitas de acordeón.
0: Ya, muy bien.
1: ¿Tienes la biblioteca Casado de Ecuador Vive Carajo, tal vez?
0: Carambas. Sí, ¿qué no va a tener Casado? Es un DJ completo.
1: Ya, dale,
0: audios, 099-104-1047. Vea, 099. A ver, 09
1: 099-104-1047.
0: Me trabé.
1: Ese mensaje que está ahí.
0: Hola, chicos, dice, pongan algo de, a ver, de, pero ¿qué canción? Dice, de, para los papitos, pero ¿qué canción? Ya, ¿qué género? Por ejemplo, quiere Javi Toledo, quiere las canciones de esas de acordeón.
1: Claro, esa canción le gusta a mi viejo. Así, tal cual.
0: Las canciones que recuerdas a tu viejo. Sí, señor, dale.
1: Bueno, señoras, señores, por acá, este mensaje que llega, chico, por favor, algo de rancheras. Con eso sí recuerdo a mi viejo, le encantaba escuchar ranchera, dale.

0: pata de iras, ve.
1: Puede ser, ¿no? Ya. Puede ser. Palabra. Hoy las féminas se desaparecieron, toditas. Toditas las féminas se desaparecieron. Escuchando nomás están, pero no, no quieren saludarnos.
0: Es que están preparando el regalo para el papacito.
1: Ah, están con las manos ocupadas. Bien, bien, bueno, señor.
0: Bueno, señoras, señores, nosotros

0: No sé por qué, pero le noto inspirado cuando dice, llámame a mí, no le llames a él. ¿Qué pasa? ¿Está todo bien, Jorgito, en casa?
1: Ahí vamos, prefirió llamarle a él y no a mí.
0: Pero debe ser por la pensión que ya le pague. No piense mal de su chica.
1: Oiga, lo ¿sabe qué es lo típico de las ex-ñoras ahora?
0: A ver.
1: Que le hacen que el guagua mande el mensaje. El guagua, el bebé, el niño, hijo.
0: Ya. ¿Qué dice? Llámale a tu papá, padre. ¿No?
1: Y le mandan los mensajes. Dice, papito, por favor, deposítame la pensión ya porque quiero comprarle un regalo a mi nuevo papá.
0: Eso debe doler mucho.
1: Cosas, ¿no?, que suelen pasar, imagínate.
0: Debe doler harto eso.
1: ¿No me ha pasado?
0: No, no me ha pasado, no.
1: ¿Hasta dónde llegan las mujeres, no?
0: ¿Hasta dónde llegan, imaginas, esas fariseas?
1: Pero bueno. ¿Y tú qué puedes responder ante ello? ¿Qué respondería usted, flaco, ahí?
0: Gracias, nada más, gracias. Gracias por cambiarme. Ya. Claro, yo soy el que te dio la vida,
1: ya,
0: pero él es el que te está criando.
1: Ya.
0: No puedo decir más, pues. Y lo típico, ¿no? Cuando tu hijo manda el mensaje a través del celular de la mamá, claro, la mamá ya pone el estado, una foto, pero bien guapa, bien sexy.
1: Ya.
0: Ya para que usted vea, pues ahí, sí o no, se quiebre la mirada y vaya por otros lados.
1: Y hacen eso con intención, ¿no? O sea,
0: claro,
1: para que vea lo que se perdió.
0: Claro. O si no, suben la foto, ponen la foto de perfil, ¿no? Ya. Con el nuevo, con la nueva pareja ahí.
1: Y abajo escrito, eres el hombre que siempre esperé en mi vida.
0: Déjalo ahí.
1: Ay, ¿hasta dónde? No, no, así tampoco. Bueno, señoras, señores, momento de revisar rápidamente el 099-104-1047 porque ya se vienen las encamosas, mi pana flaco.
0: Eso sí, ya últimos mensajes. Buenas, buenas, mi chismosito.

reportando sintonía, deseándoles un feliz día del padre para el flaquito, Jorgito y DJ Casao. Bendiciones, mis chicos. Excelente programa. Ay, ay, ay. Pero bueno, sigamos, sigamos. Último mensaje. Hola, chicos, deseándoles un lindo día para los tres. Tres papacitos de la mañana. Gracias, Cristina. Gracias. Vamos de inmediato con Los Incomusos.

0: ha pedido que por usted estamos aquí todavía. No dejemos morir este segmento y por ello vamos a necesitar sus mensajes de audio. Se viene, señoras y señores, el primer género musical para ello. Le damos la bienvenida a nuestro compañero, el Piti.
1: ¡Alegría, por Dios, qué alegría! Así me recibieran en casa todos los días, fuera mejor. Señoras y señores, bienvenidos a este, el único segmento que tiene este programa. De inmediato vamos a presentar un género vacancísimo.
0: ¡Bien!
1: Un género hecho para meros, meros papás, para los papacitos. ¡Órale, papito!
0: ¡Bien!
1: Señoras y señores, señor, póngale. Así, esto suena y dice... Así.
2: Sí, maestro.
0: Presente de nuevo.
1: Presento de nuevo. Ahí está.

0: estos son los meros meros. ¿A dónde más activado con corridos esta música un domingo?
1: Caramba.
0: ¿A dónde más? Dale. Oiga, ahora mismo 099-1041-047. La gente que quiere escuchar los verdaderos corridos.
1: ¡Y olé!
0: ¡Viene otro! ¡Ah, solamente para...

0: en la USA. No se me tuerza.
1: Vea esa.
0: Allá se compra, se ve. La mercancía por mayor.
1: Estas son las verdaderas merameras.
0: Yo no sé nada. No soy soplón.
1: Jamás soplones.
2: Jamás.
1: Jamás soplones. Eso sí, téngalo, téngalo por seguro que jamás
2: soplones. Jamás de los jamases.
1: Jamás nos vamos a delatar aquí entre los tres.
2: Nunca.
1: Nunca. Escúchame bien, eso sí. Si quieres sacar mi información, vaya por otro lado. Porque acá no le vamos a contar nada.
2: Ya sabe quién puede decir, pero no. Sí.
1: 099-1041-047. Ahora mismo, los que me quieren apoyar con este género, corridos. Ahora mismo, yo apoyo al papi Piti Rabo. Así, ya.
2: Bien, bien.
1: Yo apoyo al papi Piti Rabo. Esa es.
3: ¿Cómo, cómo?
1: Yo apoyo al papi Piti Rabo.
2: 099-1041-047 Lo que quieran, corridos. Yo apoyo al Piti Rabo. Se viene ahora seguidamente otro género musical esta mañana. ¿Qué dice, señor?

0: compañeros, ¿no?
1: Claro.
0: Por ejemplo, los corridos escucharás mañana ya en la noche.
1: Ya.
0: Mañana en la noche escuchas
1: esto. Hoy día en la noche.
0: Este también. Género ya escuchas en la próxima semana, el sábado en la tarde.
1: En la tarde.
0: En la preli.
1: Ya,
0: sí,
1: ¿verdad?
0: Ya escuchas, verás.
1: Bueno, señoras y señores.

0: bien. 099-1041-047. No me dejó presentarle, señor Rivera, pero por el tiempo.
1: Por el tiempo.
0: Por el tiempo, ya. Bueno. Solo déjeme decirle algo.
1: ¿Qué me quiere
0: que,
1: decir?
0: Que las chicas, o sea, su novia, usted como tiene ese aparato pequeñito.
1: Ya.
0: Ya. Su chica siempre le dice algo para subirle la autoestima.
1: ¿Cómo qué?
0: La frase dice: si los tuyos son huevos, los de avestruz son planetas.
1: Ah,
2: ya,
0: eso le dice a su chica, pero para subirle la autoestima.
1: Ya, buena. Pero bueno, cabe recalcar que estamos solteritos acá. No hay novia.
0: Está soltero.
1: Todavía,
0: no, ya. No hay novia.
1: No, no, vaya a espaltarme el ganado.
0: No, ya. Tranquilo.
1: Bueno, señoras tranquilo. Y señores, también esta mañana se viene ahora mismo.
0: Otro
1: con
0: género.
1: Puñal en mano. Se viene un género magnífico, género sorpresa. Preparado por Kevin, el

0: 99-104-1-047. Yo apoyo a Kevin el asesino. Salsa.
1: Escuchará salsita.
0: Este segmento se llama Las Encamosas. A usted que recién

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1: Tres géneros segundos, se viene el señor Kevin el asesino con género salsa.
0: Salsita romántica, se viene el Piti Huevo con reggae romántico.
1: Se viene el Piti Rabo con el género corrido.
0: Corridos, esos propios. 099-141-047. Audios, de inmediato.
1: Queremos solo mensajes de audio. ¿Qué género quieres escuchar esta mañana? De pronto quieres corridos, quieres algo de salsa, de pronto quieres algo de reggae romántico. ¿A quién apoyas esta mañana? Nos vamos con los audios, señor Kevin el asesino, dale.
2: Ahora, pues, flaco, pon la canción de la monja.

0: Laguna.
1: A ver, repítele de nuevo, no nos escuchó, ya,
0: dale. Ahora, pues, flaco, pon la canción de la monja y de una.
2: De la monja.
1: De la una, papi.
2: Ya, buena, de la buena. Una. Dale, dale, más mensaje, dale.
0: El día del padre. Ahora.
1: Dale, dale, dale.
3: Saludos, otro. Chismosos, buenos días desde acá de Santa Isabel.
2: ¡Hola!
3: Yo apoyo al Tabla Cepillada. Porfa, la canción con la tierra encima de Máxima Escaleras.
1: Bien, Máxima. Ya, bien. Buenas,
2: Tabla Cepillada.
1: Tabla Cepillada, bien.
4: Buen día, mis cuates. Muy buenos días. Yo apoyo a Piti Rabo. A
1: muy
4: Piti
1: bien.
4: Piti Rabo.
2: Buena.
4: A Piti Papá Rabo le apoyo yo, a Piti Papá Rabo.
1: Dale, eso.
4: Buenos días, chicos, aquí estamos a full sintonía, aquí en Loja, mis amiguitos de La Chismosa.
2: Agustín Carchipuya, saludo loco a la gente de Loja. Más mensaje, dale.
5: Bueno, ¿cómo mismo va? ¿Es el Piti Rabito o Piti Bolita? Bueno, ¿qué mismo? ¿O tiene Piti Rabito y Piti Bolita? Porque Piti Cuerpo ya tiene ya este cuerpo de chupa de pollo, sí, blanco, dale, y tiene mi apoyo.
1: Ya, muy
5: dale,
1: bien, gracias.
2: Ganando 099-1041-047. Más mensaje, dale.
1: 099-1041, mensajes de texto, no. No, mensajes de texto no.
2: A ver,
1: No. Dice, hola chicos, excelente programa, yo apoyo. Hoy no vamos a sacar ningún mensaje escrito, ya.
2: Solo mensajes
1: solo,
2: de audio.
1: Solo audios, ya.
2: Déjeme decir el número, por favor,
1: ya, hispana. Dale, dale.
2: 099-1041-047.
1: Ahí estamos bien. Todavía no me grabo, hermano.
2: Ya, dale.
1: A ver.
2: Ahí está, ese. Dale, los que están de lectura también. Dale. Ya.
1: Saludos, amigos de La Chismosa, deseándoles un lindo día a los tres. Por favor, dice en la canción apoyo al Piti. A ver, al Piti Rabo. Ya. Gracias.
2: Ya, dale.
1: Muchas gracias. Saludos para la gente en Girón.
2: Dale,
6: feliz día del padre, a todos los papás. Qué lindo programa, la radio de La Chismosa.
1: Bien.
6: Aquí la linda pareja de San José Balsay. Soy Martín.
1: Oye, ya.
6: Ay, soy Martín.
2: Saludos para Martín en San José de Banzai, dale. Más mensajes, dale.
6: Ay, soy Martín.
1: Ay, soy Martín.
6: Ay, soy Martín.
2: Dale, más mensajes. 099-1041-047, dale.
7: Hola, chicos.
2: Hola.
7: Buenos días. Yo apoyo a Piti Rabo.
2: Vea, flaco, nos está dando palo.
1: Déjame decirte, Gaby, que esta noche te doy tu regalo.
2: Oh, yeah, porque es padre y madre.
1: Claro, padre y madre. Otro audio. Dale, ya, están cargándose los audios.
2: Ya también. Saludos, chicos, buenos días. Yo quiero algo de salsita. Apoyo a Kevin el asesino de ese Totoracocha. Ya, dale.
1: Chismositos, buenos días. Lindo día para los tres. Mi apoyo es para Kevin el asesino. Muy bien.
2: Saludos audios. Para la gente de Santa Isabel, Chabela City, prendidos con La Chismosa. Dale, más mensajes.
1: Dale.
8: Buen día, chicos. Saluditos. Desearles Hola. Que hoy tengan un bendecido día. Y apoyo a Piti Rabito.
1: Gracias.
8: Con corillitos, porfa. Ve. Tú de los elegantes.
2: Muy no bien. Sé día, si, chicos. Si seguir participando o dejamos.
1: No, ya, no,
2: ya nos está dando palo.
1: Déjeme decirle, señor Rivera, siéntese por favor allá y espérenos para competir acá entre el señor Kevin el asesino y mi persona.
2: Va 8-1 con
1: ya,
2: todo.
1: 8-1, ya. Igual, ya, ¿quieren más mensajes, más audios o ahí nomás?
2: Yo creo que ahí nomás está porque ya tenemos casi 15 minutos
1: mucho
2: de
1: tiempo,
2: música.
1: Mucho dale. Tiempo al aire, dale. Ya, vamos ahora con los corridos, ya, de inmediato.
2: Presente usted, por favor.
1: No tenga la bondad, siquiera usted de presentando el género, ya, para que no se sienta distante a este
2: aludido,
1: programa.
2: Aludido. Señoras y señores, esta mañana en el género Las Encamosas acaba de ganar la corridos a cargo del señor Piti Rabo. Preste atención a esas buenas canciones, buenas músicas que se vienen ahora mismo en el segmento

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0: viernes y hasta las 9 nos quedamos en este día festejando al papito. Que le vaya bonito a todos esos papás trabajadores, a los que llevamos el pan de cada día a nuestros hogares.
1: A esos papás que todo el sueldo le dan a la ñorita para que ella administre en qué se gasta en la casa, ¿no? En la comida, en el arriendo, en los pagos de la... De los servicios básicos también puede ser.
0: ¿Usted cree que sea mejor darle a la ñorita que administre el dinero?
1: Creo que hay situaciones que sí. Situaciones
0: casadito que es, ¿no? Ser. Casado le da todo el dinero, todo el sueldo a su ñorita. Casado, no sé, o sea, déjame decir, ¿es buena administradora tu ñorita o no?
1: No.
0: Entonces, no sé, tienes que coger tú el dinero, pues.
1: Es claro. Que yo digo, las mujeres ya saben cuánto se gasta en lo que es en los gastos de la alimentación y todo ello, ¿no? Usted está dedicado solo a trabajar para que no falte ese pan de cada día en el hogar.
0: Últimamente estoy haciendo eso. La cosita me dice, pásame tanto mensual, yo me encargo de todos los gastos.
1: Ya, buena.
0: Y desde que cogió el dinero, no hay nada en casa para comer. No sé qué te está haciendo, qué está pasando, cosita, no.
1: Se estará gastando en ropa.
0: Claro. Había dos, tres cubetas de huevos ahí llenas, ahora no veo nada.
1: O sea, lo que se nota es que ha sabido faltar huevos en su casa.
0: Claro. No, huevos hay de sobra en casa.
1: No.
0: Huevos hay de sobra.
1: Acaba de decir tres cubetas de huevos en la casa. Eso sí. Significa que le falta huevos a su ñorita en la casa.
0: Ahora claro, sí. Ya, ahora sí.
1: Ahí está.
0: Te falta huevos para administrar bien el dinero. Bueno, saludo para todos esas, ¿no? Esas señoritas, esas mamás que hacen de padre y madre, dice ya.
1: Pero bueno, ¿cómo se dice? ¿Mamás o mamases?
0: No, mamás.
1: Porque sí. Unos dicen mamases.
0: No, mamases no. ¿En qué programa escucharías que dicen mamases?
1: Escuché eso también. Pero bueno, ahí está. Mamases.
0: No.
1: Bueno, señoras, señores, momento de revisar qué nos dice por acá. El 099-1041-047.
0: Dale.
2: Buenos días, muchachos.
1: Hola.
2: Un excelente programa.
0: Gracias.
2: Un feliz día para ustedes tres, papacitos.
1: Oh.
2: Ya se acabó el género de las músicas, de estas, de las músicas narcos, corridos, pero
0: narcos,
2: que me pongan las monjitas, pero bueno, se pueden, si no, ya ni modo.
0: Sonó también las monjas.
2: Feliz día y que disfruten este día, que les festejen sus mamacitas.
1: Oye,
0: bien.
1: Bueno, los
0: no
1: que
0: sé,
1: tienen,
0: chaval. No sé qué radio estarías escuchando, porque ya pasó la canción Las Monjas. Sí pusiste, ya. ¿No? También, ya ves.
1: Bueno, tenemos otro audio, dale por ahí, Ismael Villamar, ahí tenemos otro audio, dale.
3: Buen día, chismositos, buen día.
0: ¿Qué más?
3: Saludito para todos esos padres y para los que no son también y que les gusta que les digan papá, sacuecachos.
1: Saludos para mi pata Patito en el amarillo, ya recorriendo todas las calles de Cuenca. Ese pato, saludos para usted.
0: Sí, ¿no? Los papás que supuestamente son papás, pero no son papás.
1: Claro.
0: Les hacen creer nomás las señoritas que son papás, pero bueno.
1: Saludos a ti que solo te dicen papacito allá arriba.
0: Arriba también. Mañana quiera darse una vueltita, señor Rivera, si es que no nos dicen hoy feliz día, papito.
1: Ya.
0: Mañana aquí se allá para que te digan bienvenido, papacito. Claro.
1: Todo esto es suyo.
0: Coja bueno. Su regalo. Qué rico,
1: Pague.
0: Bueno, seguimos entregándole entonces más saluditos, por favor, a los papás. Ya se vienen los últimos saludos a papito. Vamos a festejar bien el día. Señoras y señores, ¡vamos!

0: Hola, buenas. Buenas. Estoy llamando de aquí, de Francia, de parte de Jesús. Me decía Tito, el más conocido por Jesulín. Felicidades a esa hermosa radio, La Chismosa de Cuenca, la 104.1. Felicidades por este hermoso programa. De paso, paso a felicitarle a todos los padres de este mundo, incluyendo a mi padre. Gracias y felicidades también a todos los papás, los que están en la tierra y están en el cielo. Felicidades, La Chismosa. Gracias por escuchar este mensaje y espero escuchar una canción, una cumbia. Eso ya está en sus manos. Cualquier cumbia que sea bienvenida. Gracias.
1: Hasta luego. Yo soy La Chismosa.

0: Juan Pablo, el flaco.
1: 8:30 minutos, señoras y señores, llegando ya.

0: comprar mejor acá en el mercado. Ya. Una no puede ser.
1: Pero si se está yendo al mercado mismo.
0: No, pero usted está hablando del supermercado.
1: No, estamos hablando de un mercado.
0: Del mercado.
1: Una forma de decir está caro sin decir está caro. ¿Cómo puedo decirlo?
0: Mejor compremos otra cosita.
1: Ya. O por último otro. Se va y se compra un par de zapatos, ¿no? Y le dice, está bonitos, simpáticos, ya. Chulos los zapatos.
0: Chulos,
1: ya. Y de pronto ya le gustaron todo y le da un precio exagerado y usted...

0: negros ya regresa.
1: Y la señora dice, pero el miércoles me vienen negros. Sí. Y usted, ay, ay, entonces el miércoles vengo. Formas de decir está caro sin decir está caro. Bien, vamos, 099-104-1100.
0: Vamos a continuar, señor.

0: Siquiera aquí te hacemos valer como papá.
1: Aquí te saludamos, aquí te increímos.
0: Oiga, aquí entra también el feliz día padrastro, ¿o no?
1: También.
0: También, ¿no? También. Porque ellos son los que dan criando a los guaguas.
1: Claro. A usted tiene que agradecerle, claro. ¿No? De ley, pues el, lógico. El papá propio, claro. De sus cuatro hijos que tiene, ¿no?
0: Él deposita, yo mantengo.
1: Qué bien.
0: Yo les crío.
1: Usted administra la plata.
0: Bueno, por acá nos llega mensaje de saludos, pila, saludo para don Manuelito, de parte de su esposa Carmen, de sus hijas Maribel y Sofía, que le quieren mucho, y para mí también, saludo para usted, Marina Rea, gracias por esos saludos también.
1: Diga cómo le pidieron el saludo. No,
0: ya, así dice, sincera, saludos para usted y para su suegro.
1: Ay, claro, diga, con orgullo, saludo para mi suegro, diga. Don Manuelito Narea.
0: Don Manuelito. O sea, con Mari somos amigos,
1: chévere. Ah, son amigos. Sí. Así se les llama ahora.
0: Para usted, para doña Carmen también. Y saludo para don Manuelito. Para mi papi Manuelito. Saludo para usted, de parte de sus hijas Maribel y Sofía y Carmen.
1: Yo también quiero un
0: saludo. Juanchito, diga, manda el saludo, Juancho. Dale, dale, Juancho.
1: Para ya, mi viejo.
0: Ya.
1: Para mi viejo.
0: ¿Ya, ya no sigue dándole la copa o sí?
1: Ya no.
0: Ya no, ya. Ya no. Ahora, ¿qué es usted?
2: Así soy.
1: Reproductor.
0: Reproductor de música.

0: No. Está mandando un saludo para nosotros. Feliz Día del Padre, dice. Gracias.
1: Mensaje de audio tenemos. Dale, Kevin, dale.
2: Hola, chicos de La Chismosa, muy buenos días.
3: Hola.
2: Los clientes así son los clientes. Es, por ejemplo, yo vendo papas.
1: ¿Ya?
2: Te voy a decir, la vecina de ella, de arribita, está vendiendo más barato que usted. Bueno, le digo, vaya nomás, compre, nada más. Tiempo ratito, ya regresa nomás. Dice, véndame nomás las papitas.
0: Así nos engaña.
2: Véndame nomás. Ya ve, le digo a mi vecinita, ¿qué ha estado con las otras papitas? Ha estado guardado, dice, usted me vende fresquitas.
0: Bien.
2: Sí, ve. Eso les digo a mis amigos de La Chismosa. Hay que atender a los clientes, en las buenas y en las maneras, ahí.
0: Más que todo, o sea, hay que comprenderles.
1: O sea, lo bueno que la papa de Agustín es fresca, pues.
0: Es fresca.
1: Claro. ¿Qué será? ¿Una papota o papita nomás?
0: Papota, creo que es. Papota, creo que
1: porque,
0: sí.
1: Porque, o sea, de papas también tienes que saber cuál sirve para hacer sopas y eso, para freír, para hacer salchipapas.
0: Todo, sí. Todo eso yo he aprendido de mamá.
1: Yo no sé ver eso de las papas. Yo no. Me acuerdo que de chiquito lo hacía y se quedaba pegado al sartén.
0: Yo lo que sí no puedo ver es todavía los
1: cachos que
0: ya. No. Los cachos ya, todo el mundo me ha visto. Ya. Lo que no puedo ver es los aguacates.
1: Ya.
0: Los aguacates, si están buenos y son esos cremositos. Eso ya. No puedo ver.
1: Pero eso solo tiene que. Preste su mano.
0: No.
1: A ver, preste su mano. A ver, toque aquí.
0: Ya.
1: Aplaste poquito.
0: No, pues si es así, aguados, ¿no? Estos ya están ya de botar a la basura.
1: Ese no es para comer.
0: Eso nomás no puedo ver los aguacates.
1: Oiga, eso no. O sea, lo curioso esto de la vida, lo que es, ¿no? Para comprar tienes que saber qué compras.
0: ¿Qué compras? Sí. Pero bueno, así nos engañan, ¿no?
1: Sí, ¿verdad?
0: Así nos engañan. Pero igual, feliz día para nosotros, los papás luchones.
1: Dice formas de decir que está caro sin decir está caro. Verá, dice, usted está vendiendo poquito acá arriba, vende con yapa. Y al mismo precio.
0: Vea,
1: formas de decir está caro.
0: Y ya quedamos con Agustín, ¿no? Que nos íbamos a hacer un cambalache. Hasta ahora no veo ese quintal de papas.
1: ¿Cuál era el cambalache?
0: Ahí le íbamos lo que él quiera, lo que él nos pida.
1: Lo que él quiera de usted.
0: No, de todos nosotros, porque un quintal nos avanza para los tres.
1: Claro, pues. Ya.
0: Pero hay que trabajar en equipo.
1: Bien.
0: Yo no pienso solo en mí, señor Rivera.
1: Buena.
0: Hay que pensar en el casado, también. Pensar en usted.
1: Claro.
0: Yo no me acabo ese quintal solito.
1: Yo me pregunto si alguien pensará en nosotros también.
0: Sí, ¿será? Creo que sí.
1: Aunque sea de otros programas, pero piensa. Bueno, dale mensaje a Yumbito. ¿Qué dice ahí?
0: A ver, ¿qué dice? Los aguacates no se miran, se tantean como tanteas las de las floreras. Si está medio durito, está bueno. Si está medio aguado, ya todos lo aplastaron.
1: Ya no vale. Bueno.
0: Tanteas las chichis, ya. Las chichis de las floreras. No.
1: Así no, tampoco.
0: Yo no soy para las floreras.
1: No, entonces,
0: yo soy para las que son casadas.
1: Bien.
0: Así. Pero no, para las floreras no.
1: No.
0: No he hecho la prueba.
1: Eso es para otros programas ya.
0: Eso.
1: Bueno, llegamos a la parte final, señoras y señores. Por acá, saludo mi padre flaquito, para su papá, para su viejito.
0: Para mi veterano, para mi ¿qué será? Mi mentor. Así sería, ¿no? No, para mi viejito, un abrazo especial para don Julio César Sinchi. Ya, el como decía él cuando se pegaba los guarequeques.
1: Ya.
0: El hijado de Rodríguez Lara.
1: O
0: así
1: sea,
0: decía.
1: Gracias a él, usted es Sinchi.
0: Claro.
1: Sinchi, ya.
0: Sí, yo soy. Bueno, es una larga historia que eso lo conversamos tras micrófono,
1: sí,
0: señor
1: ya,
0: Rivera.
1: Bueno.
0: Yo tengo un apellido por la mamá de mi papá. Así.
1: Ya, vea.
0: Sí, entonces. Tuviera otro apellido yo.
1: Ya.
0: Pero bueno, eso ya lo contamos.
1: Pero
0: ya.
1: Sinchi le queda bien. Sinchi.
0: Sí, yo soy Sinchi, así fuerte. Caramba. Salud para mi viejo. Salud para. ¿Cómo? Dilo.
4: Sinchi Quito.
0: Sí, por eso nunca me casé con una Quito.
1: Ya.
0: Porque mis hijos lo iban a hacer. Pongamos el Gabo. Gabo Sinchi Quito, no,
1: claro,
0: pues.
1: Con una chota peor, Sinchi.
0: No. Pongamos que salga mi hija Paulina, ve. Paulina, ¿ya? Sin chiquito, claro, no, tampoco.
1: Imagínate una chota.
0: Sin chota. No. Sin chichota. No, ya déjalo ahí. Un saludo para mi pana, para mi brother, el Tyson. Feliz día para mi hermano, el Junior. También un lindo día para todos. Gracias por escuchar este programa y gracias. Que lo festejen bien el día de hoy.
1: Bueno,
0: un saludo para mí mismo, ya. Nadie me ha felicitado.
1: Nada, ya. Luego le voy a dar su premio, su regalo. Gracias. ¿Me parece bien?
0: Saludo para usted, Jorgito, también. Feliz día del padre, que lo festejen. Para el señor Casado también, que es padre y madre de la casa.
1: Madre, sobre todo.
0: La verdad estoy diciendo. Besas, papá.
1: Bien hecho, madre, sí. Qué bien.

0: Gracias, mi loco.
1: Buena, dale, mensajes de audio. Tenemos Kevin, dale, dale. 70-98.
2: Qué ley que se les extraña, muchachos, de ley. Los domingos es cuando uno más disfruta de la buena compañía de la chismosa, claro. Obviamente, el Jorge con cuerpo de aguacate, el flaco con el cuerpo ese de la herramienta con la que se cosecha los aguacates. ¿Cómo se llama esa herramienta? Pero bueno, ahí están el dúo, el dúo dinámico de la chismosa.
1: No, no, ya no, chévere.
0: No, no, no, eso ya. Es en otros programas. Sí,
1: chévere, Javi, saludo para usted, gracias por ese aprecio.
0: Ya, acá a ver qué dice. Un feliz día a todos ustedes, gracias, ya. Dios le pague.
1: Más mensajes, dale. Vean, ahí.
0: ¿Qué dice? Saludos, chismositos, desde Picantería, Doña Luz, sintonía total, gracias.
1: Buena, buena. Último Dios mensaje, 099-104-1047. Cerramos el chiringuito, mi pana Flaco. Muchas gracias y deseándole también un excelente día. Vaya casita, disfrute y páseselo de lo mejor. Y déjeme decirle que es un excelente papacito.
0: Gracias, no me voy a casa porque no, no me tienen mi regalo.
1: ¿A dónde?
0: Me voy donde ella nos tratan bonito.
1: Ya, no, buena.
0: Me dicen, venga, papacito.
1: Buena.
3: Venga. Papito.
0: Eso, allá me voy.
1: Eso enamora.
0: Eso enamora, señores, no es más. Gracias, Dios le pague. Nos vemos la próxima semana, 6:00 a.m. ¡Chao!
1: Que tengan un feliz día a todos los papitos de la chismosa. Por cierto, gracias por este regalo que nos dieron los jefes por acá. Gracias por ese aprecio. Feliz día. A ver, feliz día del padre a un papi sensacional. Ah.

Sensation. Jorge Luis Rivera, gracias a los gerentes, a Doña Madecita, al Modito Candela, a todos los papitos de la chismosa y a todos los papitos del mundo entero. Sigan en compañía de la 104.1 y disfruten este día especial. Hasta aquí les habló el mismísimo, el solitario John.

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0: todos los papacitos, a todos los papás que madrugaron por sus hijos. Oiga, los que estuvieron en las buenas, en las malas, ¡feliz día por aquí! ¡Buenos días a este papacito que me acompaña todos los domingos! ¡Bienvenido, DJ Willis!
1: ¡Buenos días! Muchas gracias por lo de papacito, Dios le pague. Bienvenidos, bienvenidas a disfrutar de este domingo maravilloso. A lo mejor a la gente amaneció con chuchaqui, pero no por el trago.
0: Chuchaqui por ahí.
1: Por el fútbol. Bienvenidos a todos, vamos a alegrar este día. Ya pasó lo que tenía que pasar y ahora vamos a enfocarnos en este domingo maravilloso. Bienvenidos.
0: Poneme este resentido, llega a pasar, en serio, haga pasar. ¡Feliz Día del Padre para todos ustedes! Diga que tengan un día bendecido. Tomamos la posta de los chicos de la Chismo Cumbia. Aquí empieza el Levanta Muertos. Señoras, señores, bienvenidos, bienvenidas. ¡Buenos días!

0: Bueno, pero ya hagamos pasar, ya hagamos pasar el coraje. Por acá también me están mandando mensajitos. Una negrita, en serio, ¿cómo vamos a hacer eso? Sí, yo también estoy decepcionada. Yo una sola cosa quería hacer ayer, gritar ese gol, pero no se pudo. A los dos minutos, palazo, y dicen, y si ustedes saben si esto es cierto, yo quiero que me corroboren. Dicen que si entramos dándole palazo, pues el palazo se queda y no entra el gol. Todo el partido, es como que una cábala, no sé si es que se sala, yo no tengo idea, pero si ustedes saben, cuéntame. Comuníquese conmigo a través del 099-104-1047, es nuestro número provisional por ahora, pero yo quiero escucharte en esta mañana. Oiga, Willy, ¿es cierta esa cábala de que si entramos dando palo, nos quedamos con palo todo el partido?
1: La verdad que no nos ha pasado eso. Nosotros que jugamos en el indoor y a veces pegamos en el palo, pero sí entra.
0: Ya, el primero palo.
1: En el primer palo.
0: Entra.
1: Y después ya entra.
0: Cuando marcamos 9 de la mañana con 25 minutos, ya sabes, bienvenido, bienvenido. Buenos días, aquí está tu negrita Guzmán, lista y dispuesta.

minutos de este hermoso y bendecido 21 de junio del 2026. Aparte de celebrar también el Día del Padre, Día del Papacito, recuerde que también tenemos una celebración importante que es el Inti Raymi o la Fiesta del Sol. Más adelante te traigo detalles, te traigo

y amar sin medida. ¡Feliz día a todos los papacitos, a todos los papitos! Oiga, y dice por ahí de pronto, es que no tenemos bebés y cualquier otra cosa. Oiga, paternan también los hermanos, paternan los tíos, paternan doblemente los abuelos. A ellos también feliz día, a ellos también gracias por sostenernos, gracias por abrazarnos, por aconsejarnos, pues sobre todo.

no les irán a regalar de pronto una camisa, no les estará regalando corbata, no les estará regalando un par de medias, no sea malita, no quedemos mal. Regálale un perfume, eso. Vamos a regalarle un perfume. De pronto hoy le vamos a hacer un asadito. Le vamos a dejar tranquilo que vea los partidos de hoy domingo con unas cervecitas, un canelacito, de pronto un cuisito asado, qué delicia. No le moleste. Hombre que no se le molesta, hombre feliz el fin de semana. Ahí estamos. Mi querido Willy va a poner la alegría el fin de semana. Comunícate con nosotros a través del 099-104-141-047. Estamos con el provisional hasta tanto. Luna pero mira, llena, para que le haga bailar a papá. Luna llena, hágale bailar al hermano, al cuñado, al

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Mañana de domingo, cuando marcamos las 10 de la mañana con 20 minutos. Cuénteme, cosita linda, ya le llevaron a desayunar. De pronto por ahí ya le están consintiendo, ya están haciendo el asadito, me parece espectacular. Hoy festejamos a papá, el consentido de la casa. Oiga, yo quiero que ya me le trate bonito, recuerde que está medio herido. Yo quiero recordarle que está un poquito medio sentido, pero ya, con ese amor y ese cariño que hay alrededor, yo sé que va a pasar, yo sé que le va a pasar. Tenemos saluditos, ¿cómo estamos? Muy buenos días, saluditos desde Pelileo, ¿cómo estamos, negrita? Aquí te saluda Kalin, tu fiel oyente de todos los fines de semana. Y estamos, ¿quién está también por aquí? Hola, hola, ¿cómo estamos? Paz, buenos días, un saludo para mi papá Rómulo Gordillo y mi esposo Freddy acá en Corona, Nueva York. Y a todos los que escuchan esta bella radio y el programa, oiga, y a todos los papacitos que están trabajando allí, que también se la pasen un lindo día, bendiciones. Por acá también, ¿quién está reportando? Dando sintonía. Hola, Fabiolita, ¿qué tal? Muy buenos días, amigos de La Chismosa, que tengan un excelente día, que Dios les bendiga. ¿Me pueden ayudar con un saludo para mi esposo Carlos? Claro, por supuesto, de parte de sus hijos y su amada esposa. Así que ella quiere dedicarle un temita, por ahí quiere ponerle mi viejo, mi querido viejo, ya suena más adelante. Oye, y desde la capital del Ecuador, para acá me escribe una cosita hermosa, Ricky, precioso, muy buenos días, te mando tu besito. Mañanero de domingo, ¿cómo estamos? Muy buenos días, ¿qué tal, Miguel Ángel? Reportando sintonía, ¿cómo estás, negrita? Saludándote desde aquí, desde Azogues, a full sintonía. Oiga, he mandado un saludito para mi abuelito, ahí está, abuelito, muy buenos días, que se pase lindo. Cuéntenme, ya le están consintiendo, cuéntenme, ¿qué les tienen preparado el día de hoy? Y otra cosa, mire, yo todavía no tengo el regalo ideal para mi papá, pero si es que ustedes saben qué es lo que le puedo regalar, yo les escucho. Estoy aquí presta y dispuesta para escucharle. Hasta tanto, mi querido Willy, le pone sabor en esta mañana. Un poquito frío, pero desde la cabina de la número uno, suena ese calorcito y se siente rico. ¡Vamos!

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1: Y así mismo, ya como le dije, no se siente eso. Hágale bailar, hágale dar una vueltita en esta mañana. Oiga, qué rico. Yo sé que por aquí en la ciudad de Cuenca está un poco de frío. Yo sé que andamos medio tristes, pero vea, desde la cabina de la número uno, de la más popular, sale ese calorcito que usted necesita en esta mañana de domingo. 10 de la mañana con 44 minutos. Tenemos saluditos, reporte de sintonía. Buenos días, ¿cómo estamos, negrita? ¿Cómo vas, mi preciosa carito? Saluditos para mi papi que te está escuchando en el sector de Mona. ¿Y cómo estamos? Muy buenos días. Así me gusta que les estén consintiendo. Por acá nos mandan una fotito donde ya están con el pastelito y están ahí también con uno que otro traguito, pero delicioso. Ya saben, mañana se trabaja, no se me vaya a desmandar. ¿Cómo estamos, Juanito Esteban? Muy buenos días, negrita. ¿Cómo estás? Saluditos desde el sector de la Feria Libre. Oiga, dígale al Willy que se mande unos clásicos. Por supuesto, mi Willy, ya se pone más adelante unos clásicos. Saluditos también para todos los papás de la familia Quesada. ¡Qué chévere por acá! ¿Cómo estamos, Raulito? ¿Qué tal, mi negrita hermosa? ¿Cómo sigue? Todavía estoy un poquito medio golpeada, medio enferma, pero ahí vamos, ya nos vamos recuperando. ¿Cómo estamos, Taniecita? Saluditos en el sector de Monay. Negrita, por favor, un temita para dedicar a los papás.

Por supuesto, ya vamos por allá con mi Willy a nosotros a complacerles. ¿Quién está por aquí? Hola, muy buenos días. Saluditos, ya tenemos un domingo más activos en la rumba dominguera de los domingos con la chismosa y el Levanta Muertos, por supuesto. Aquí con tu fiel servidora, la Negrita Guzmán, y en los controles, DJ Willis. ¿Cómo estamos, Milton? Buenos días, saluditos. 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Oiga, ahora probar si quiero un cachito, ¿no es cierto, Willy? Una empanadita, una rodilla de Cristo, ¿no? Para saber qué es rico y bueno el pan. ¿Cómo estamos? Muy buenos días, ¿cómo estamos, Negrita? Póngase una para decir de esas. No, por supuesto. Oye, mira, ve, por petición especial quiero mandarle un saludo muy especial a la gente linda de la capital y por sobre todo, mira, ve, a mi precioso corazón, Ricky. ¿Cómo estás? Buenos días, cosita linda. Gracias por escucharme. ¡Feliz día para ti, papacito! Ahí está el besote del domingo. El burro. ¿Cómo estamos, Negrita? Saluditos al DJ Willis desde Sayauzí, corazón de Jesús. No se me ponga envidioso. Oiga, nosotros queremos este fin de semana consentir a papá, ¿ya? Porque el día de ayer, escúchame, ¿dónde estaba viendo el partido de fútbol? Estaba viendo aquí, cito nomás, en la avenida Don Bosco, allá donde los amigos de la villana Luis Estor. Dice, Negrita, ¿no será de regalar algo a papá? Ya, chévere, entonces comunícate conmigo a través del 099-104-1047. Nombre, apellido. Y escuchó la chismosa, así rapidísimo. ¿Y saben qué les vamos a regalar? Les vamos a regalar un convito para que se anime este domingo. Solo no se me pique y no se me vaya de largo. ¡Ahí estamos! Escuche, escuche. Para todos los papitos, para todos los papacitos, hermanos, tíos, primos, abuelos. Es...

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Lupita, buenos días. Quiero participar para el premio de papá. El nombre de mi esposo es Carlos Bravo. Quiero participar para ese extra. Yo escucho la chismosa desde el sector de los Orquídeas.

buen día, chicos, buen día. Aquí, full sintonía desde el urbanito. Inscríbanme para ese combo. Mi nombre es Franklin Granda. Saluditos.

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0: Hola, ¿qué tal, chismositos? Buenos días. Un saludo para Wellington Molina. Por favor, ayuden a inscribirme también para ver si lleva el combo.
1: Para ver. Así con esa emoción, así de decirle, no, ¿sabe qué? Ayúdeme inscribiéndole, quiero que se gane porque se merece. A ver, probando suerte. Oigan, no se haga así, chicas, no me van a quedar mal. Ya sabe, por ahí, corazón, si es que usted de pronto quiere inscribirle a su esposo, quiere inscribirle a su amigo, quiere inscribirle al primo, quiere inscribirle a al hermano cualquiera, pero hágalo con entusiasmo, así que se siente ese cariño. No me van a quedar mal. Así, por ejemplo, a ver, hola, negrita, ¿cómo estás? Estoy escuchando La Chismosa. O sea, quiero inscribirle, vea, al DJ más guapo de la radio, al DJ Willy, así, así, lindo, así con emoción, pues. ¿No es el más guapo? ¿Qué es el más guapo? ¿Qué es el más guapo? Luego le damos la encuesta, mis queridos amigos. Tengo saluditos, tengo mensajes por aquí también pendientes. Déjame por acá. ¿Cómo estamos? Buenos días, Eddie. ¿Cómo, qué tal, negrita? Muy buenos días. Saluditos desde el sector del Valle. ¿Cómo estamos?

Oiga, por acá también Giovanito nos está haciendo el reporte de sintonía. Saluditos del sector de Crise. Allá, escriba bien. Chau, ya vamos, corazón. Sami, ¿cómo vamos? Sami, querida, ¿qué tal? Escuchándonos desde el sector de la 9 de octubre. Activada la 9 de octubre, vecinitos. Muy buenos días. Por aquí, ¿quién está? Dice, ¿qué tal, Camilita? Te saluda desde Ricaurte. Saluditos para mi papi. Oiga, ¿y no será de irse a comer un cuisito en Ricaurte? Yo digo que si el fin de semana es así. ¿Cómo estamos, Jimenita? Desde el Jardín de la Azuay. Oiga, saluditos para el DJ Willy, escuchándolo a full volumen. Ya nos vamos para allá. Gualaceo, nos vamos a tomar un rico rosero. Nos merecemos el fin de semana. Como siempre, la familia Cárdenas también no podía.

0: rico cuando marcamos las 11 de la mañana con 55 minutos. Oiga, mandamos un saludo muy especial a mis amigos de la Villana Liquor Store. Muchísimas gracias allá en el sector de la Don Bosco. La fiesta sigue y sigue, así que están invitados y recomendados por la Negrita. Vayan a visitarlos. Y gracias a ellos, en esta mañana consentimos a papá. Regalamos un convito. Entonces, a ver, ¿cómo vamos a hacerlo? Súper rápido. De todas las personas que se inscribieron, que tengo acá en la lista, la primera llamada, a ver, listo. Que entre la primera llamada y le regalamos al papacito. Vamos a ver. La primera llamada, eso, muy bien, ya está timbrando. ¿Cómo estamos? Hola. Él se colgó. Se colgó mi Willy, se colgó. Eso, ahí está, ahí está, ahí estamos. Hola. Pinchamos la llamada, hola. ¿Se pudo? No, ya vamos a ponerla de acá. Hola. Buenos días. Hola, ¿cómo estamos? ¿Cómo estamos? Muy buenos días. Cuénteme, ¿cómo se llama el festejado?
1: Se llama Rodrigo Cobos.
0: Rodriguito, pero antes de hacerle llegar el convito, yo quiero que usted le diga unas palabras bonitas, así desde el corazón, pero con ánimo.
1: Muy bien. Rodrigo, tú eres el amor de mi vida, el padre de mi hija. Deseo que en este día te sientas muy feliz, que sigas a nuestro lado siempre, luchando como lo has estado haciendo, y te agradezco por todo lo bueno que eres con nosotros y por consentirnos, y en este día mereces tú ser consentido.
0: ¡Qué lindo! ¡Felicidades! ¡Listo! Coordinamos por interno. Muchísimas gracias. Oiga, felicidades, ¿sabes? Por lo que se describe, ¿no? Tremendo partido. Un abrazo precioso, gracias. Ya coordinamos por interno. Muchísimas gracias, chismositos, chismositas, por acompañarnos este fin de semana. Mi Willy, en la recta final.
2: Hasta mañana, mijitrines.
0: Y ya nos vemos conmigo el próximo domingo. Recuerde lo que dice su fiel servidora, sonría, porque el día en el que usted no ha sonreído es un día perdido. Se vienen los chicos del calentado. Nos vemos la próxima semana, el próximo domingo.

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0: todo se nos olvida, por favor, todo, literal, todo se nos olvida. Y cómo no, pues en este día especial rendimos homenaje a esos hombres que con amor, esfuerzo y ejemplo dejan una huella imborrable en la vida de sus hijos. Así que pues un saludo para los papitos, papacitos.
1: ¡Duro!
0: ¡Qué lindo festejar con ustedes, ¿no es cierto? Los que estamos acá con vida, festejamos a nuestros padres. Y los que les tenemos allá arriba en el cielo nos están viendo también cómo los hijos seguimos los ejemplos. Ah, así que pues un saludo para todos los papás del mundo. Así empezamos y cómo no, pues acá dice, salúdame con ese... con ese agrado, como siempre, saludos papito, Ángel Dumaguala.
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0: gusto saludar a toda la gente, ¿no es cierto?, que ya está con nosotros a través de la 104.1. Un abrazo fuerte para todos los padres, exacto, que cada día luchan por su familia, que con un consejo, una sonrisa, un abrazo y un buen correazo nos hacen ver la vida diferente. Señoras y señores, ya está aquí en cabina la Chica Fuego.
1: Mauricio Jara está que quema en La Chismosa.
2: Porque esa chica está en fuego. Porque esa chica está en fuego.
3: ¡Qué bárbaro, qué rico!
4: Hola, hola, ¿qué tal, amigos? ¿Cómo estamos? Saludos cordiales para toda esa linda gente que ya se va conectando con nosotros a través de La Chismosa, la 104.1. Aquí estamos, el grupo que le hace bailar, le hace disfrutar, le hace salir del estrés, del

0: pedacito rico que va por ahí, ¿no? Así que ya saben, señores, aquí está la chica Fuego, rumbo hasta las 15 horas.
1: Y de parte de todo el equipo de La Chismosa y especialmente del Calentado, que hoy estamos por acá pues bien contentos, les enviamos ese abrazo sincero a todos los papacitos que festejen este maravilloso Día del Padre, que hoy sientan, oiga hijo, usted consienta a su papito, abrácelo, señoras y señores, nos vamos rumbo a

0: educan con el ejemplo, aman con el corazón y dejan huellas para toda la vida. A usted, papito, que me está escuchando, un abrazo fuerte, esperando que se lo pase súper, súper que bien, en compañía de toda su familia, de todos sus seres queridos, porque usted se lo merece. Usted es el que trabaja, usted es el que ayuda al hogar y sobre todo da ese buen ejemplo, ¿no? Pero no de la copa, mi amor, no de la copa. Otros ejemplos es lo que tiene que dar. Así que vamos con el reporte de sintonía a través del 099-104-1047. Ahí está el número de la radio para que usted me pueda saludar, me pueda mandar ese reporte que está haciendo. Ya le está organizando algo chévere, algo bonito la familia. De pronto hay una sorpresa para el día de hoy. ¿Quieres mandarle ese saludito a su papito? Ya sabes, a través del 099-104-1047 por la chismosa.
1: Así es, el día de hoy me quedé despierto hasta las 11:30.
0: ¡Ah, caramba!
1: Me quedé en la cama, mejor dicho, esperando mi desayuno sorpresa.
0: Ya porque tocó trabajar, dice que se tuvo que levantarse.
1: Ya mejor, alguien que tiene todavía el desayuno, por favor.
0: ¿A qué hora es? ¿A qué hora es?
1: Alguien que le sobró el desayuno, de repente el papá no ha llegado eso.
0: Oye, suele pasar, ¿no? Claro. Hay algunos que les tienen la sorpresa. Listo. Pero la sorpresa es que el papito no llega.
1: No aparece.
0: No aparece. Y a los que esperan, lamentablemente, Siéntese como se levantó.
2: Vamos a continuar en esta tarde, ya sabes, estamos

0: yendo cada rato al baño.
1: Sí. Algo hay en el baño que cada rato me voy al baño.
0: El agua creo que está dulce.
1: El agua está un sabor fenomenal.
0: Riquísima.
1: Algo riquísimo, ¿no?

0: Pero lo poco que Dios le ha dado.
1: Algo, algo.
0: ¿Usted qué dice, Angelito? ¿Cuál mueve mejor las pompas?
2: Depende.
0: ¿Por qué? ¿Qué depende?
2: Depende, o sea, ¿cómo?
0: Lo grande. Claro.

chica, ¿sí? Claro. Entonces quiere decir que la chica fuego les queda debiendo. Bueno, según la ciencia, no he elegido un ganador entre los hombres y mujeres, pero en todas fiestas aparece alguien que se roba el show.

0: bailar pegadito. ¿Sí o no, Angelito? Sí,
1: amaneció pegada.
0: El Angelito amaneció pegado por ahí al compañero.
2: Pegado al controlador porque nos vimos de amanecida. Qué evento,
0: sí. Gracias a la familia.

0: un show.
1: Con razón vino sin casaco, usted.
2: Y así es que amaneció pegadito. Le comento que feliz día, papá.
3: Vamos a continuar, sí, señor. Aquí.

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0: Y hablando de corte, pausa comercial y regresamos. Con la otra.
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0: nombre y apellido, mi amor. Así que ya saben, por favor, acá a través de La Chismosa Radio. Y como no, pues disfrutamos ahorita, disfrutamos de lluvia, disfrutamos de sol. O sea, hoy, el día de hoy, estamos con las cuatro estaciones.
1: Exacto.
0: Estamos como Karate Kid. Sácate la chompa, ponte la chompa. Sácate la chompa, ponte la chompa. Y así está desde la mañana. ¿Y saben por qué? Porque es el día del padre. Es el día del padre. Es que el día no sabe si cambiar o no cambiar o seguir así.
1: Exacto.
2: Ya, mi amor, ya.
1: Vamos con los saludos para los papitos que nos están pues acá enviando a la gente que se reporta a través del 099-1041-047. Así que pues saludos a todos los padres de North Plainfield. Para Gustavo, Jairo y Eduardo, de parte de su hijita Daniela Yancha. Ahí está, por favor, nos envía también los nombres y apellidos para poderle agregar al WhatsApp de la radio, ¿sí? Vamos, saludos también a ver quién más tenemos por acá. A Mateo Eliana dice, saludos desde Filadelfia.
0: ¡Qué lindo! Somos internacional.
1: Eso, aquí escuchando Wilson, dice la música de Los Ilegales, por favor. Ah, de Los Ilegales, ¿qué? ¿Están allá o del grupo?
0: Ya sabemos que tú eres ilegal en el corazón de la mujer que tiene marido.
1: Exacto.
3: Papayito.
1: Yo por eso creo que no llegó el desayuno sorpresa.
0: Para mí exacto. También. Oiga, que me esté esperando usted. Mejor sí. Dice usted mismo cariño, comprensión y ternura.
1: Yo creo que me voy a llamar yo mismo.
0: Papito. Que dice, y es que yo ya no tengo papá, pero tiene un papito por ahí. Que no tiene hijos, pero es tu papito, ¿no? Por ahí tienes el suegro, el ex suegro o los suegros que van a venir. Feliz día en este maravilloso día. Al cuñado también tienes, al prohibido.
1: Claro, de repente tenga el prohibido. Diga, voy a saludarle a mi abuelito.
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1: 13:30. Yo desde el día viernes ya sabía que no iba a ganarme ningún regalo el día de hoy. En serio. Estuve en la fila de la señora Chuca Chuca.
2: O sea, usted quería huevo. O sea, que le pasen el huevo.
1: Entonces, cuando ya íbamos acercándonos, papitos también estaban adelante de mí, pues. Y le preguntaban a la señora, pues, y yo no le escuchaba más o menos qué le decían, ¿no? Y me entró la curiosidad y le pregunté, le dije, por favor, ¿qué le están preguntando? Y me dice, es que le están preguntando si es que van a recibir o no van a recibir regalo por el Día del Padre. Entonces yo le dije, entonces, y a mí, entonces, dígame, ¿me van o no me van a dar algún regalo? Me dice, a usted tampoco.
2: No se me ilusione.
1: Oiga, dije, mejor ya limpie, digo.
2: Se limpiando las malas energías. Ojalá el domingo le llegue de que se la fue. La buena energía, la buena noticia de que usted sí ha sido el papá. Para mí que por eso, ñaño, no le están diciendo nada a usted. Para mí que usted solo le dicen papá ya por el apellido.
1: Otra cosa también que me puso a dudar es que no iba a recibir dinero porque no me pidieron plata.

0: alguna golosina para usted, dice.
1: ¿En serio?
0: Claro, vea, le va a mandar no sé qué golosina, pero bueno. ¿Cuántos están, dice? ¿Usted también quiere golosina?
2: Claro, de ley, papacito.
1: A ver, acá el angelito, como siempre.
0: ¿Quiere una lengua?
1: No, ubre, dice, ubre.
0: De patas, dice por ahí. Un caldito de gallina criolla, vea.
1: Ah, qué rico.
0: Al menos la chica fuego que anda medio mareada sin haber tomado ni uno. Que, oiga, eso de pasar los 30 años, eso de la edad de Jesucristo ha sido grave, ñaño. Yo ando mareada sin haber tomado ni uno. Dice que me hace falta hierro. Un buen fierro me hace falta.
2: Anda mareada sin que le clave.

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1: Agarra este calentadito, mi corazón, marcando nada más y nada menos 13:45. Caramba, por acá ya nos están diciendo que por el padre del John, o sea, el Johncito, el papito del John. Dios mío, dice que no le han dado regalo, entonces ya nos están haciendo elegir. Hemos elegido una guatita, una bandera. ¿Qué ha elegido usted, Angelito?
2: Sí, la ubre.
1: Usted quiere unas buenas ubres.
2: La XL, dice.
3: XXL.
1: Eso. Usted, Johncito, por el Día del Padre, ¿qué quiere?
2: Ese cuero.
1: ¡Ay, ese cuero ventoso, dice! Aunque los dientes no le da, pero bueno.
2: Tengo que sacarme la caja.
1: Le pica la encía, dice. ¡Ay, Dios mío, señores! Por acá, 099-1041-047. Yo por el Día del Padre quiero... ¿Qué cosas quieres el día de hoy?
2: Ah, yo quisiera ese mensajito que me diga... ¡Feliz día, papito!
1: Ah, caramba.
2: Y no me llega. Pero no... Y no especialmente de mis hijos.
1: No, pero ¿sabe que le dicen papito solo en un lugar?
4: Papacito.
1: En las cariñosas. Solo en las cariñosas le dicen papacito. Ya jugaste la gente.
3: Ya, mi amor.
1: Ah, caramba. La que he hecho padre y madre a la gente. Así que, señores, vamos. Por ahí las mujeres a veces decimos, ¿qué querrá nuestro marido? ¿Qué querrá nuestro novio? ¿Qué querrá el papá de mis guaguas, de mis hijos, de mis babies? A veces no sabemos qué darles. ¿Qué es lo que quieren ustedes? Y este espacio es para que usted me diga, yo por el Día del Padre quiero.
2: Eso. Bueno, por acá me dice, yo a mi marido no le doy nada, a mi novio sí.
1: Porque se lo merece. Ay, vamos ahora en ese preciso momento. Yo por el Día del Padre quiero. Vamos a saludar también a la gente bonita que nos va reportando sintonía. Buenas tardes.
2: Hola, dice por ahí, pues saludos para Luis Zumba allá en Monjas de Chitmada. Ahí está, pues, nuestros queridos amigos, ¿eh? Ah, saludos, saludos a la gente también que está con nosotros. Ah, ya, listo. Saludos a Wilmer Gas. Vamos con. ¿Por qué se pondría Wilmer Gas, ah?
1: Porque es el que entrega gas.
2: Ah, ya.
1: En hermosa ciudad de Cuenca.
2: Vamos con audios.
5: Muy buenos días, ¿no? Ustedes me hicieron llamar desde Colombia. Ustedes siempre lo escucho cuando colocan esa parte que dice.

0: Candela, asustado tengo papá Alberto.
1: De buena me hicieron anotar el nuevo número que tienen ustedes allá, porque el anterior no funciona. Entonces me puse a buscar y aquí lo encontré y dije, voy a llamar.
2: Es que el anterior
1: esa parte
2: nunca
1: sí
2: funciona.
1: Me hace reír ese que hace. Asustado te veo, Maro Candela. Buenísimo, muchacho, aquí es de Cincelejo, Costa Norte, colombiana, escuchándolo. Buena su programación. Y bueno, me hicieron anotar el nuevo teléfono para llamar.
3: Eso, gracias.
4: Papacito.
3: Oiga, a propósito de eso, él también tiene un nombre medio algo raro. Elber Rincón.
2: Elber Rincón.

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0: 14:45, tenemos un servicio social. ¿Qué tal? Por favor, su ayuda. Se me quedó mi celular. Es un iPhone 17. Se quedó en un taxi el día viernes, ¿no? Alrededor de las 7:30 de la noche en Cuenca. La ruta fue de la Carlos Ariza Vega hasta la Lope de Vega. Su gentil ayuda en el celular. Hay información que solo el dueño puede recibir. Dice, por favor, se le estará dando una buena recompensa. Cualquier novedad, por favor, comunicarse al 099-388-1340. ¿Ya? Listo, pues a la persona que se haya encontrado este celular, el iPhone 17, por favor, se lo extravió el día viernes, ¿no? Alrededor de las 7:30 de la noche, en la ruta de la Carlos Arrizaga Vega hasta la Lope de Vega, ¿no? Así que, pues, por favor, si alguien por ahí encontró, el señor taxista también, pues, se dio en cuenta que se quedó el celular, 099-388-1340 para cualquier comunicación.
1: Y como no, pues también saludamos a nuestros hermanos migrantes allá en los Estados Unidos. Saludos, les escucho en New York.

0: por lo que nos ha hecho llegar, ¿no? Que Dios le pague un sabor inigual, ¿no?
1: Papi, papi.
0: Igual, señores. ¡Ay, caramba! Acaba de llegar alguien.
1: Papi, papi.
2: ¿Qué pasa, amigo? Por ese mensaje quería escuchar. ¿Eh?
0: Ese mensaje quería escuchar el showcito otra vez.
2: Ahí llegó la bendición, por favor. A ver. Hola, papi, amigo. Papi. ¿Qué pasó, mijo? ¿Qué pasó?
1: Papi, papi. No estarás tomando, si no, mi mami te pega.
2: ¡Ah, ya!
0: Ya, amiga, ya.
2: Ya, ya. No, no estamos tomando nada.
0: No es que se está trabando. No es que se está trabando, sino que ya le da calambre a la lengua, dice.
2: ¡Ay, ay, ay! ¿Qué pasó? ¿Qué pasó?
1: ¡Ay, papi! Ya no se puede contigo.
0: ¡Ay, este papi!
2: Ya me conoce mi guagua. Ya, ya, ahora.
0: Ya le conocí. Algo pasa, dice, algo está de raro ahí, dice.
1: Solo borracho.
0: Sí que le conocen. Ahí estamos, señores, en el calentado, a pocos minutos de terminar, así que póngale play, mi corazón, porque aquí estamos alegres, contentos y divertidos en el día de

0: ¿Qué pasa, mijo?
1: ¿Qué papi, mi mami me quiere vender al vecino.
0: Él le llama ahora. ¿Y por qué, pues?
1: Porque dijo ayer, voto por el chiquito.
0: Seriamente, no, así que ya, mejor terminemos el programa, ¿eh?

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0: eléctrica aquí, ¿sí o no? Apague, apague la luz, apague, ¿sí o no? Ahorre, ahorre, por favor. Acá hay otro que más. ¿Qué más nos dicen nuestros papás? A ver, dígame, dígame, Manny, dígame. ¿Qué es lo que le ha dicho su papá? ¿Qué frases le ha dicho a usted de su papá?
1: ¿Sabe, sabe cuál es la frase que me ha dicho mi papá? En paz descanse.
0: ¿Qué le ha dicho?
1: No vayas a meter las patas, por favor.
0: ¿Allá?
1: Y lo primero que hace uno.
0: Lo primero que hace uno, ya ve, imagínese. Ya, no se puede, no se puede.
1: ¿A usted qué más le ha dicho su querido papito? A ver, ¿qué más le ha dicho?
0: Mientras...

0: su poder.
1: ¿Sabe?
0: Los poderes de papá, ¿sabe cuáles son?
1: ¿Cuáles son?
0: Dormirse en el sofá y decir, no estoy dormido, solo estoy descansando los ojos. Y total, es solo para que no suelte el control, ¿sí o no?
1: Exactamente.

0: Ay, total. No, no te lo puedo creer.
1: No ha sido.
2: Uy, usted, dañino, me ha salido maniático, por favor, oiga. Es momento de revisar en estos momentos el 099-104-1047. Vamos a saludar a toda esa linda gente que está escuchando La Trifulca.
1: Claro que sí, señoras y señores.

Queremos saludar también ahí en Azogues. Azogues está presente, dice, siempre gola 104.1 La Chimosa, la radio más vaqueana. Dice, acá sí pasan los saludos. No puedo mencionarlo, de luz. No puedo mencionarlo. Claro, acá.

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0: con pollo nomás. Algunos incluso están ahorita asados, mire, festejando al papá de la casa, al rey del hogar. ¡Feliz día, papá! ¡Feliz día a usted que también no es papá, es papacito!
1: Eso, feliz día.

0: Es demasiado, loco. Ya, ya compórtate.
1: Es fanático, por Dios.
2: ¿Sí le gustan las conchas?
3: Te claro cuento, sí. Estoy con ganas.
2: Si sueña que la concha se abre con la cerveza.
0: Ya, mi amor, ya.
1: No sabía, vea.

0: Saludos, papi.
1: Qué dice, chismositos? Buenas tardes, buenas tardes. Buenas buen tardes. Programa Full Sintonía en Santa Ana. Una buena tarde, chicos. Bendiciones.
0: Gracias, David Sosorán. Un abrazo, mi rey. Vamos, mande un saludo.

0: hay postre hoy día. También un saludo para todo el personal.
1: La vecina le anda diciendo que va a haber postre.
0: ¡Diablos! No. Ya va a ser enojarse. No, dice que la esposa le va a dar el postre a don Luis.
2: ¡José, este man!
1: ¡Uy, no!

Pepito y Matas y con Yari.

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dice, ¿y dónde ando? Y para abajo, para abajo, para abajo, para abajo, más abajo, más abajo. ¡Feliz día, papá! ¡Feliz día para ti! ¡Mi tremendo héroe! Dice por allá, vea. ¿Sabe qué dice por acá? Me llega un mensaje de Ener Valencia, por Dios, ese negro.

0: dice, hola amiga, estás hermosa. ¿Cómo te llamas?
1: Ya no sé, mijo.
0: Yo no, pero a veces pasa eso, ¿no? Hasta uno. ¿Cuántos de aquí no han dicho eso, no? Hola amiga, estás hermosa. A ver, me pasas tu WhatsApp, me pasas. ¿Cómo estás en el Face?
1: No tengo WhatsApp.
0: Y la chica no muy contenta dice, no tengo, dice, no tengo. O si les cae bien.

0: Señoras y señores, en este momento le mandamos un abrazo y un saludo especial para la nieta de Don Luchito Pindo, Antonella Nura Pindo, está de cumpleaños.
1: ¡Que viva la cumpleañera! ¡Eso! ¡Bravo!
0: ¡Viva la cumpleañera!
1: ¡Viva!
0: Le quiere mucho, le quiere mucho su abuelita, ¿no es cierto?
1: ¡Viva!
0: ¡Felicidades, Antonella!
2: ¡Que Dios te bendiga!
0: De parte de Don Luchito Pindo. Eso, qué bonito.
1: Felicidades, niña, felicidades.
0: Estas son las mañanitas.
1: Saludos de parte de la Trifulca. También un abrazo, niña, que cumpla muchos años más. Que Dios le bendiga hoy, mañana y siempre. Y que le vaya de lo mejor.
0: Felicidades. Eso, muchas gracias. Y también queremos saludar a todos los cumpleañeros de ese día 20 de julio.
2: Sigue derramando
0: 21
2: bendiciones sobre ti.
0: Algo pasa con el 1.
1: Oiga, ya, párele, oiga, párele, por favor, la masacre, porque después va a estar con dolor de la espalda. Cuidado.
0: Ya, mi amor, ya es. Muy bien. Queremos saludar también por acá, vamos a ver qué nos dice. Saludos cordiales para mi estimado Camilo. Muchas gracias. ¡Viva los cumpleañeros!
1: ¡Eso!

0: pasa.
1: Oiga, sí me ha pasado a mí cuando yo le tengo que pedir permiso a mi papá.
0: ¿Ya?
1: Y mi mamá no me sabe querer mandar a la fiesta. Y mi papá, sí, ya déjale que se vaya, ya
0: eso, déjale. Eso,
1: gracias, papá, por esos permisos que me daba.
0: Muy bien. Señor, ¿nos vamos o no nos vamos? Nos vamos. Ya, de una vez, nos vamos a seguir con más música, señores. Bueno, queremos saludar también. Yo quiero ver dónde están las hijas que le miman a su papito cuando llega del trabajo. Hay hijas también que le miman a su
1: papito. Claro,
0: papi,
1: ¿no? Les tienen listos

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1: Ya, ya, no digas nada. 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

0: ¿Cómo estamos? Buenas tardes, buenas tardes.
1: Ya estamos llegando para compartir con ustedes un programa espectacular. Hoy es un domingo bastante especial, no es un domingo cualquiera. Sí. Hoy estuvimos festejando el Día de los Padres, estuvimos vivos porque casi llega el ocaso este día. Pero aún tienes tiempo, de pronto una llamada, un detalle, lo que usted desee para papá. Ser agradecido siempre con la vida, porque tenemos la presencia majestuosa de nuestro Señor Padre al lado. Y el que no tiene pues esa oportunidad, siempre hay un motivo para festejar, para estar bien, para ser feliz. Señores, qué gusto poder compartir con ustedes. Estamos un poquito afectados en la garganta, pero bueno, ya ahí le vamos a dar. Despedimos a los compañeros de la trifulca. La Zuquita, el señor, bueno, ¿quién no está el señor Pablo? Pero bueno, el señor Maniático. Pero antes de eso, también permítame dar la bienvenida a mi cuatacho Angelito de Mahual, el profeta. Bienvenido, profeta.
2: Qué gusto, señoras y señores. Buenas tardes, buenas noches en cualquier parte del mundo. Quienes ya se enganchan a la sintonía maravillosa de la Chismosa Radio. Estamos listos para acompañarte hasta las 21 horas con la mejor música romántica. Señoras y señores, bienvenidas, bienvenidos.
1: Caramba, un fin de semana bastante movido. A los tiempos, mi estimado profeta.
2: Ya le extrañaba, Diego.
1: Sí. Ya era tiempito. Ya esas aguas turbias me esperaban y me extrañaban.
2: Y de paso, feliz día.
1: ¡Muchas gracias! ¡Qué lindo! Es el primero que me dice feliz día en el día, profeta. No, y en serio le digo.
2: Ni sus hijas no le digo.
1: ¿Quién es de? Nada. La verdad. No, a mi cuñado también sí me dijo. Bueno, ya listo. Vamos a estar saludando con todos los amigos, con los padres y en la público en general. Hasta ahora 21. Sean todos bienvenidos. Bienvenidas.

0: dominicana Olga Tañón. 18 horas con 15 minutos. Vamos agarrando señal. Bueno, gracias a papito Dios, ha habido trabajo y ustedes saben lo sacrificado que es. Pero lo bonito de todo esto es que llega domingo 6 de la tarde y a uno le entra esas ganas de venir a cumplir con usted.
1: ¡Sí!
0: Porque sé que están esperando pues para esta compañía, para nuestra humilde compañía, ¿no? El señor Profeta junto a mi persona. Esto se da todos los domingos a las 6 de la tarde hasta las 9 de la noche. Lo que usted quiere escuchar, amiguitos, estamos listos para desbloquear recuerdos. Usted quiere saludar a papá, quiere recordar alguna canción que a papá pues le encantaba escuchar. Siempre papá nos cuenta anécdotas. Bueno, yo soy seguro que sí, a usted amigo que me está escuchando, amiga. Siempre papá nos contaba anécdotas de qué canción le dedicó a mamá o qué canción de pronto se enamoró en su juventud, ¿no? No precisamente de mamá, es que ellos como nosotros también han pasado diferentes experiencias. Yo recuerdo muchas canciones que papá decía, con esta canción yo conquisté a tu mamá, con esta canción yo me enamoré de alguien. Entonces vamos también a recordar esa música que le gustaba a papá. La música que con la que papá se enamoró de pronto. Como quien hacemos un programa también un tantito especial, traído para los papás que están escuchando la radio de pronto. Caballero taxista, usted es que es padre, le felicito. Y nosotros le acompañamos. Usted puede decir, oiga, yo quiero escuchar una música, no sé, se me ocurre algo de Ricardo Arjona. Listo, va a sonar. Señora, chofer, amigo de transporte urbano que aún está trabajando, cumpliendo la penúltima o de pronto la última ruta también, el saludo muy especial para ustedes, guardias de seguridad, de los agachaditos, la gente que está trabajando todavía, usted que está en casa reunido, un abrazo muy especial. Vamos a escuchar el primer mensaje de la noche. Aquí está Gaby. A ver, Gaby.
2: Hola chicos, buenas tardes. Hola. Espero que se hayan pasado un día genial de los papás y les deseo un feliz día. Que el resto del día que falta se le pase muy bien. Feliz día por ser papacitos y papás.
3: Muchas gracias. De papacitos me gustó.
0: Es que como que si conociera, ¿no? Papacitos. Muchas gracias, Gaby. Gracias, gracias, Gaby. Sus saludos también son importantes para nosotros. Buenas tardes, suegro don licenciado Diego. Perdón, licenciado Diego. Felicidad del padre, dice Dios le bendiga a usted y a toda su familia. Buenas tardes, señor don Ángel. Dice, si un día dice que los papás de los... Ah, usted que es un papá de los moceros, dice. El himno dice, es poder culminar la semana, dice, escuchándolos, dice a los dos, sin duda, son los mejores. Gracias, saludos gracias. Y éxitos en su nueva semana. El Santiago está con salud, salud, por el modo que está escribiendo, yo le reconozco esa caligrafía. Esa letra que está mandando, está viendo con chulla ojo. Saludos cordiales, mi hermano del alma, dice un feliz día del padre y una canción por favor de Zairo, mi destino es como el viento. Y de Leudén, la radio está tocando mi canción. Ok, caballero, usted la trae. 18 horas con 18 minutos, saludos, siempre serán bienvenidos. Ojo, escucharán bien este número, ¿verdad? De pronto a la gente que escucha Discópolis, es al 099-1041-047. Le repito, ¿ya? Porque el anterior número ya no, el Kierle. 099-104-1047. Ahí estamos, listo para que usted nos envíe su mensaje. Hasta la hora 21, aquí estamos.

0: 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Es la música de don Carlos Vives, el colombiano Carlos Vives. Qué buena canción. Voy a olvidarme de ti. 18 horas con 29 minutos exactamente. Gracias a la gente que comienza a enviar sus mensajes, sus saludos al 099-1041-047. Eso nomás es el cambio. De ahí todo sigue igual. Tenemos un audio del 4741, profeta. No sé si lo puede poner. Ok, escuchemos.
1: Muy buenas noches. Oigan, mis donguitos, carajo. El Dieguito. Mi cholo. El profetito. Carajo. Un lindo día para ustedes, pues, mis longuitos, mis cholitos, qué carajo, qué domingo a domingo hacen esta tardecita bien alegre, pues, con esas lindas músicas románticas de mi tiempo, de los 70, 60, 50, 40, ay, ay, ay, ya no alcanzo, pero gracias, gracias a ustedes, mis cholos, un lindo día para ustedes.
0: Dios le pague.
2: Gracias.
0: Cristian. El grande Cristian. A los amigos que de pronto aún no estén registrados, nos dejan sus datos para también registrar este nuevo número. Ok, 099-104-1047. A mis amigos que escuchan Discópolis, ustedes, el público predilecto de todas las tardes en los domingos. Buenas tardes, dice. Pueden poner Flaca de Andrés Calamaro, dice. Fue la canción de que mi papá conquistó a mi mamá. ¡Oh! ¡Qué lindo aplauso! Steven Guzmán, ya, ok. Incluso está dentro del repertorio de Discópolis. Así que vamos a escuchar esta canción enseguida. A ver, dice, le dando un saludo, dice, al más querido de la familia, Justin Rivera, el dueño de la Catarina. Ok, Justin, a usted le está saludado, caballero, vea, dueño de la Catarina. Muy bien, un abrazo para usted también, caballero. A ver, yo había dicho que vamos a escuchar las músicas que de pronto usted recuerda que su papá o conquistó a su mamá o simplemente dijo, ay, esta canción a mí me recuerda a mi papá. Yo la escucho y directamente viene mi papá a la mente, ¿no? Y si es que está cerca de papá, un abrazo, un mensaje, un saludo, una muestra de agradecimiento. Siempre hay algo que agradecer a papá. Siempre, siempre. Ni siquiera es necesidad de escudriñar nada. Simplemente hay algo que agradecer. A eso vamos a dedicarnos esta noche. 18 horas con 31 minutos. ¿Vamos con el primer doble? ¿Usted dirá, profeta? ¿O vamos
3: sí,
0: con
3: vamos el... con el primer doble?
0: Ok, luego de esta venimos con la canción de mi amiguito, la canción de Andrés Calamaro. Ok, primer doble de la noche en la voz de don Jerry Rivera.

Luciano Pereira. Esta canción dijo, a ver, me escribió, déjeme ver, vamos a hacer mensaje. Evelyn, dice Evelyn. Buenas noches, amiguitos, dice Radio La Chismosa. Esta canción, dice, mi papá siempre la cantaba. Debe ser un papá joven, ¿no? Más o menos como contemporáneo, como mi edad, más o menos. Porque si bien Luciano Pereira, esta canción estaría por ahí en el 2005, 2006. Entonces debe ser un papá que esté rondeando de los 30, 35 años. Entonces, Evelyn, usted, según mis cálculos, usted debe ser una chamaquita de unos 15 de pronto. Puede ser, ¿no? Ah, querido, un abrazo para usted. Dice, mi papi siempre escucha esa canción. Ah, vamos a ver que le guste también, ¿no? Un saludo muy especial para Don Rodrigo de parte de Evelyn. Qué bien. A ver qué dice por acá. Ah, ok. Esta canción vamos a ver. Le damos un saludo, dice, para el más querido. Ok, este ya saludamos también. Hola, Pachi. Buenas noches, Dieguito. Saludos, dice, y una bendecida noche del Día del Padre. Esperando que hayan festejado mucho. Y se festejó, oiga, Dios le pague, ¿para qué también? A ver, el Cristian, ¿quién nos pidió, Cristian, alguna canción? No recuerdo si nos pidió alguna canción, que no se olvidarán de sí. Pero bueno, un abrazo para Cristian. Ya lo vamos a registrar también a mi amiguito. Vamos ahora con las canciones, que a usted de pronto le traen recuerdos de papá, ¿ya? Así va a ser el caso de mi amigo Steven. Steven sigue por ahí. Ahora mismo va a sonar su canción. La canción de Andrés Calamaro. La canción se llama Flaca. Le recuerda a su padre cómo cortejaba, cómo conquistaba a su señora madre. Así que vamos ahora mismo, 18 horas con 45 minutos. Continuamos con más.

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1: Música de Sergio Blas. Siempre te amaré. 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A ver, ahora sí vamos a escuchar este audio de mi amiguito Cristian, el 4741.
2: El de las 6:40.
1: Sí, señor. Vamos. De una vez vamos a registrarle ahorita. A mi amiguito, a ver, vamos a ver, ya.
2: Vamos a escuchar el audio.
1: Dímelo, mi amigo.
3: Muy buenas noches, mi Dieguito. Oiga, mi hijo. Dígale al profe Tito que de poniendo este Eres Fuego de Amor.
4: ¡Sí!
3: De mi coleguito, de ya, finalito, mi choro. El camilito, camilito sexto.
1: ¿Y ya?
3: Eres Fuego de Amor. Es ya cuando mi mamá se enamoró de mi papá.
1: Oh,
3: porque Dios. Dijo, eras fuego. Porque le chaspó la mano. Por eso dijo, eres Fuego de Amor de mí.
1: Está bien. Le recuerda, dice, con ese tema, dice, alguna anécdota que tuvo mamá con papá. El Johnny dice, estas canciones le gustan a mi papá. Algo exactamente de Zairo. Ok, también ya lo vamos a ver. El Santi, vamos a descifrar qué intenta decir. Gracias por el saludo. Dice, si por favor pueden complacer con la canción La Hija de Nadie, dice. Para aquellas personas que no crecieron con papá y la canción Mi Corazón Lloró. Para los que tenemos un bebé y la mamá no nos deja verlos, por favor. Uy, historia de muchos. Ya vamos a abordar ese tema también. Vamos con el audio. Ahora mismo también le voy a registrar a mi amiguita la Paulina. A ver, vamos a ver. ¿Qué nos dice? Escuchémosle a la Pau.
2: Paulis.
5: Muy buenas noches.
1: No se le entendió muy bien, amiguita, pero creemos que nos está felicitando porque nos merecemos como papitas. Creo que esa era la idea de su audio, ¿no?
2: Más bien, muchas gracias.
1: Sí, no creo que haya sido para otra situación más. Un abrazo, Paulis. Gracias por usted reconocernos como los verdaderos papacitos. Bueno, no digamos papacitos. Para los verdaderos padres que hemos sido. Gracias. Y a quienes como yo celebran doble por doble motivo, pues muchas felicidades aún más. 18:59. Nosotros avanzamos. Vamos con la canción de Cristian de pronto.
2: Exactamente.
1: ¿Cómo se llama la canción? Se llama
2: Melina.
1: Melina.
2: Melina, exactamente.
1: Ya. Para la próxima, Cristian, estamos. 18:59. Vamos con más.